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1: Sin Cristo yo era una persona distinta. Esta persona era mi naturaleza antigua, el antiguo yo. Pero esa persona murió y ahora mi vida está escondida en Cristo. Estoy en Cristo y Él está en mí. Soy una nueva creación. Seguiré hacia adelante y nada me detendrá. Sé quién Dios dice que soy: santo, puro, intachable, sin mancha. No por algo que haya hecho, sino por lo que ha hecho Dios por mí.
2: Él ha hecho borrón y cuenta nueva. Estoy libre de culpa ante Dios, y por lo tanto la vergüenza no tiene lugar en mi vida, porque soy una nueva creación.
1: Y todas las cadenas que me ataban han sido rotas. Mi pasado ha sido redimido, donde la gracia de Dios se manifiesta al máximo.
3: Mis errores no me definen, mi pasado no me condena, porque Dios me ha dado identidad.
4: Ser redimido es la experiencia máxima para el ser humano. Yo soy su Hijo amado, en quien Él se complace. El Espíritu de Jehová el Señor está sobre mí, porque me ungió Jehová, me ha enviado a predicar buenas nuevas a los abatidos, a vendar a los quebrantados de corazón, a publicar libertad a los cautivos y a los presos, apertura de la cárcel,
2: a proclamar el año de la buena voluntad de Jehová y el día de venganza.

0: dispuesto a consolar a todos los enlutados,
1: a ordenar que los afligidos de Sion se les dé gloria en lugar de ceniza,
2: óleo de gozo en lugar de
0: manto de alegría en lugar del espíritu angustiado.

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1: El Señor viene por su iglesia.

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0: Se oye esa declaración fuerte esta noche, Él es el Todopoderoso. Cuando usted y yo alabamos a Dios, no estamos simplemente cantando una canción romántica bonita para Él. Estamos declarándole nuestra fe al Señor. Y estamos declarándole a Él que no importa qué pase o qué venga, nosotros vamos a adorarle y vamos a alabarle a Él.
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3: Dios le bendiga, mis amados hermanos. Bueno, tenemos con nosotros hoy a nuestro hermano José Luis Reyes. Realmente una bendición, una palabra para aquellas personas que no han recibido a Cristo y que están escuchando Radio Vida en este momento.
4: Quiero motivar a toda nuestra gente que está en sintonía para hacerle un llamado, un llamado a tu vida. La Biblia declara que Cristo vino a buscar y a salvar lo que se había perdido. Dice la Biblia que Jesús en una ocasión fue a codearse con un joven llamado Zaqueo. Zaqueo era un publicano, era un cobrador de impuestos. Y mira lo interesante, mientras muchas personas no querían invitar a Zaqueo a su casa, Jesús se invitó a la casa de él. Porque muchas veces la sociedad nos pone ciertos límites y hay gente que no quiere, ¿verdad?, ni codearse con uno. Pero mira lo interesante, a veces Dios no solamente está mirando tus debilidades, sino también tus virtudes. Y Jesús vio las virtudes que tenía Zaqueo que otros no la veían. Jesús le dijo a Zaqueo: Zaqueo, es necesario que yo vaya a tu casa. Número uno, Jesús vio la necesidad. Jesús vio que era necesario que él vaya a la casa de Zaqueo. Zaqueo tenía dinero, pero le faltaba a Cristo en su corazón. O sea, hay mucha gente que tiene dinero, pero no son prósperos. Tú puedes tener dinero y no significa que eres una persona próspera. Tienes que tener a Cristo en tu corazón. Porque cuando tienes a Cristo en tu corazón, se completa el círculo. Ahora, lo que más me gusta de esto es que dice que Jesús vio la necesidad de Zaqueo. Él está viendo que en tu corazón en este momento hay una necesidad de Él. Y Él te está diciendo, hoy voy a tu casa porque es necesario. Es necesario que tú abras la puerta de tu corazón y recibas a Cristo en este momento. Mientras otros le dieron la espalda a Zaqueo, Jesús le dijo, voy a tu casa. Es lo mismo que está pasando en este momento. Jesús no está mirando los problemas que tienes en cierto punto o el pecado que hay en ti. Jesús está viendo el hombre, la mujer que Él va a sacar de ti. Ese ministro, ese hombre de Dios que va a llevar su palabra, eso Él está viendo. Así que joven que me escucha, hombre y mujer, en este momento te hago este llamado para que recibas a Cristo en tu corazón y te des cuenta que Él ha visto la necesidad que hay en ti.
3: Muy bonita palabra, muchas gracias, mi hermano, que el Señor me los bendiga. Amén. Y que tenga un buen viaje.
4: Gracias a ti, muchas bendiciones.

La Biblia dice que mi rey es rey de los judíos. Él es el rey de justicia. Él es el rey de los siglos. Él es el rey de los cielos. Él es el rey de gloria. Él es el rey de reyes y señor de señores. Ese es mi rey. Me pregunto, ¿lo conoces? Mi rey es un rey soberano. Él es perdurablemente fuerte. Él es completamente sincero. Él es eternamente inconmovible. Él es inmortalmente benévolo. Él es majestuosamente poderoso. Él es imparcialmente misericordioso. ¿Lo conoces? Él es el Hijo de Dios. Él es el Salvador de los pecadores. Es el centro de la civilización. Él es incomparable. Él es inigualable. Él es la idea más noble en la literatura. Él es la personalidad más elevada en la filosofía. Él es el milagro de los tiempos. Él es el único capaz de ser el suficiente salvador. Me pregunto si lo conoces hoy. Él da fuerza al débil. Él se compadece y salva. Él fortalece y sostiene.

justicia. Él es la carretera de la santidad. Él es la entrega, la gloria. ¿Lo conoces? Bien. Su oficio es múltiple, su luz es inigual, su bondad no tiene límites, su misericordia es para siempre, su amor nunca cambia, su palabra es suficiente, su gracia es vasta, su reinado es justo, su yugo es fácil y su carga es ligera. ¿Cómo me gustaría poder descubrirlo? Él es invencible, él es irresistible, no lo puedes sacar de tu mente.

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0: promesas y su gloria sobre su pueblo. ¿Cuántos tienen victoria en esta noche? ¿Cuántos tienen victoria en esta hora? El Señor está con nosotros, y si Él con nosotros, ¿quién contra nosotros? Vamos a declarar que hay victoria en el poderoso nombre de Cristo. Quiero que uses tu voz, tus manos para declarar la victoria de Cristo. Dios está levantando un pueblo que se está disponiendo para llevar la victoria de Cristo a diferentes naciones, a diferentes pueblos, proclamando la verdad del Evangelio. ¿Cuántos están dispuestos a ir a esas naciones? Amén. Hay victoria en el nombre del Señor.
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0: Son las 10 en punto.
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0: tus manos y di: invádenos con tu presencia, invádenos, que el cielo inunde este lugar.
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0: Son las 11 en punto.
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hoy llamamos a este lugar el campamento del cielo, que se junta con el campamento de la tierra, y veremos tu gloria, cueste lo que cueste, pase lo que pase, veremos tu gloria.

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aunque muchas veces no pase lo que nosotros queremos, Señor, no importa.

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0: Son las 12 en punto.
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0: Dios le bendiga, mis amados hermanos. Bueno, tenemos con nosotros hoy a nuestro hermano José Luis Reyes. Realmente una bendición, una palabra para aquellas personas que no han recibido a Cristo y que están escuchando Radio Vida en este momento.
1: Quiero motivar a toda nuestra gente que está en sintonía para hacerle un llamado, un llamado a tu vida. La Biblia declara que Cristo vino a buscar y a salvar lo que se había perdido. Dice la Biblia que Jesús en una ocasión fue a codearse con un joven llamado Zaqueo. Zaqueo era un publicano, era un cobrador de impuestos. Y mira lo interesante, mientras muchas personas no querían invitar a Zaqueo a su casa, Jesús se invitó a la casa de él. Porque muchas veces la sociedad nos pone ciertos límites y hay gente que no quiere, ¿verdad?, ni codearse con uno. Pero mira lo interesante, a veces Dios no solamente está mirando tus debilidades, sino también tus virtudes. Y Jesús vio las virtudes que tenía Zaqueo, que otros no la veían. Jesús le dijo a Zaqueo: Zaqueo, es necesario que yo vaya a tu casa. Número uno, Jesús vio la necesidad. Jesús vio que era necesario que él vaya a la casa de Zaqueo. Zaqueo tenía dinero, pero le faltaba a Cristo en su corazón. O sea, hay mucha gente que tiene dinero, pero no son prósperos. Tú puedes tener dinero y no significa que eres una persona próspera. Tienes que tener a Cristo en tu corazón. Porque cuando tienes a Cristo en tu corazón, se completa el círculo. Ahora, lo que más me gusta de esto es que dice que Jesús vio la necesidad de Zaqueo. Él está viendo que en tu corazón en este momento hay una necesidad de él. Y él te está diciendo: hoy voy a tu casa porque es necesario. Es necesario que tú abras la puerta de tu corazón y recibas a Cristo en este momento. Mientras otros le dieron la espalda a Zaqueo, Jesús le dijo: voy a tu casa. Es lo mismo que está pasando en este momento. Jesús no está mirando los problemas que tienes en cierto punto o el pecado que hay en ti. Jesús está viendo el hombre, la mujer que él va a sacar de ti. Ese ministro, ese hombre de Dios que va a llevar su palabra, eso él está viendo. Así que joven que me escucha, hombre y mujer, en este momento te hago este llamado para que recibas a Cristo en tu corazón y te des cuenta que él ha visto la necesidad que hay en ti.
0: Muy bonita palabra, muchas gracias, mi hermano, que el Señor me los bendiga. Amén. Y que tenga un buen viaje.
1: Gracias a ti, muchas bendiciones.

La Biblia dice que mi rey es rey de los judíos. Él es el rey de justicia. Él es el rey de los siglos. Él es el rey de los cielos. Él es el rey de gloria. Él es el rey de reyes y señor de señores. Ese es mi rey. Me pregunto, ¿lo conoces? Mi rey es un rey soberano. Él es perdurablemente fuerte. Él es completamente sincero. Él es eternamente inconmovible. Él es inmortalmente benévolo. Él es majestuosamente poderoso. Él es imparcialmente misericordioso. ¿Lo conoces? Él es el Hijo de Dios. Él es el Salvador de los pecadores. Es el centro de la civilización. Él es incomparable. Él es inigualable. Él es la idea más noble en la literatura. Él es la personalidad más elevada en la filosofía. Él es el milagro de los tiempos. Él es el único capaz de ser el suficiente salvador. Me pregunto si lo conoces hoy.

sana a los enfermos, Él limpia a los leprosos, Él perdona a los pecadores, Él libera a los deudores, Él libra a los cautivos, Él defiende al endeble, Él bendice a los jóvenes, Él sirve a los desafortunados, Él estima a los ancianos, Él recompensa a los diligentes y Él embellece a los mansos. Me pregunto si lo conoces. Bueno, Él es la clave del entendimiento, Él es la fuente de la sabiduría, Él es la puerta de la libertad, Él es la senda de la paz, Él es la calzada de la justicia, Él es la carretera de la santidad, Él es la entrega a la gloria. ¿Lo conoces? Bien. Su oficio es múltiple, su luz es inigual, su bondad no tiene límites, su misericordia es para siempre, su amor nunca cambia, su palabra es suficiente, su gracia es vasta, su reinado es justo, su yugo es fácil y su carga es ligera. ¿Cómo me gustaría poder descubrirlo? Él es invencible, Él es irresistible, no lo puedes sacar de tu mente.

0: Gracias, mi rey, mi rey.
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0: Vamos a hacerlo otra vez.
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0: Es la una en punto.
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1: Sin Cristo yo era una persona distinta. Esta persona era mi naturaleza antigua, el antiguo yo. Pero esa persona murió y ahora mi vida está escondida en Cristo. Estoy en Cristo y Él está en mí. Soy una nueva creación. Seguiré hacia adelante y nada me detendrá. Sé quién Dios dice que soy: santo, puro, intachable, sin mancha. No por algo que haya hecho, sino por lo que ha hecho Dios por mí. Él ha hecho borrón y cuenta nueva. Estoy libre de culpa ante Dios, y por lo tanto la vergüenza no tiene lugar en mi vida.

0: una nueva creación. Y todas las cadenas que me ataban han sido rotas. Mi pasado ha sido redimido, donde la gracia de Dios se manifiesta al máximo.
1: Mis errores no me definen, mi pasado no me condena, porque Dios me ha dado identidad.
2: Ser redimido es la experiencia máxima para el ser humano. Yo soy su hijo amado, en quien él se complace. El Espíritu de Jehová el Señor está sobre mí, porque me ungió Jehová, me ha enviado a predicar buenas nuevas a los abatidos, a vendar a los quebrantados de corazón, a publicar libertad a los cautivos y a los presos, apertura de la cárcel.
0: A proclamar el año de la buena voluntad de Jehová y el día de venganza del Dios nuestro. A consolar a todos los enlutados.
2: A ordenar que los afligidos de Sion se les dé gloria en lugar de ceniza.
1: Óleo de gozo en lugar de luto.
0: Manto de alegría en lugar del espíritu angustiado.
2: Y serán llamados
3: árboles de justicia.
2: Plantío de Jehová. Para gloria suya.
0: Espíritu Santo, bienvenido a este lugar. Esta es mi identidad.
4: Yo soy redimido.
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0: ¿Cuándo creen que Él es grande? ¿Cuándo creen que Él es grande?
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2: Destilen cielos desde lo alto, nubes hagan llover justicia, que se abra la tierra de par en par, que brote la salvación y que crezca con ella la justicia.

El Señor ha descendido sobre este lugar. Puedes sentir su presencia en medio de nuestras vidas. La nube.

0: Señor.
1: Dile, papá.

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0: Dale fuerte ese aplauso si estás alegre. 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

0: Son las 2 en punto.
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1: Él es el Rey de Reyes y Señor de Señores. Usa tus palmas y alabale.

0: Aleluya. Vamos a conquistar las naciones para el Señor. No habrá lugar donde la iglesia de Cristo no ponga su pie y conquiste. Porque escrito está que todo lo que pise la planta de nuestro pie, el Señor nos lo ha dado. ¿Cuántos dicen amén? Más fuerte.
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0: Son las 3 en punto.
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6: Tengo música por dentro.

0: Dios les bendiga, mis amados hermanos. Bueno, tenemos con nosotros hoy a nuestro hermano José Luis Reyes. Realmente una bendición, una palabra para aquellas personas que no han recibido a Cristo y que están escuchando Radio Vida en este momento.
1: Quiero motivar a toda nuestra gente que está en sintonía para hacerle un llamado, un llamado a tu vida. La Biblia declara que Cristo vino a buscar y a salvar lo que se había perdido. Dice la Biblia que Jesús en una ocasión fue a codearse con un joven llamado Zaqueo. Zaqueo era un publicano, era un cobrador de impuestos. Y mira lo interesante, mientras muchas personas no querían invitar a Zaqueo a su casa, Jesús se invitó a la casa de él. Porque muchas veces la sociedad nos pone ciertos límites y hay gente que no quiere, ¿verdad?, ni codearse con uno. Pero mira lo interesante, a veces Dios no solamente está mirando tus debilidades, sino también tus virtudes. Y Jesús vio las virtudes que tenía Zaqueo, que otros no la veían. Jesús le dijo a Zaqueo: Zaqueo, es necesario que yo vaya a tu casa. Número uno, Jesús vio la necesidad. Jesús vio que era necesario que él vaya a la casa de Zaqueo. Zaqueo tenía dinero, pero le faltaba a Cristo en su corazón. O sea, hay mucha gente que tiene dinero, pero no son prósperos. Tú puedes tener dinero y no significa que eres una persona próspera. Tienes que tener a Cristo en tu corazón. Porque cuando tienes a Cristo en tu corazón, se completa el círculo. Ahora, lo que más me gusta de esto es que dice que Jesús vio la necesidad de Zaqueo. Él está viendo que en tu corazón en este momento hay una necesidad de él. Y él te está diciendo: hoy voy a tu casa porque es necesario. Es necesario que tú abras la puerta de tu corazón y recibas a Cristo en este momento. Mientras otros le dieron la espalda a Zaqueo, Jesús le dijo: voy a tu casa. Es lo mismo que está pasando en este momento. Jesús no está mirando los problemas que tienes en cierto punto o el pecado que hay en ti. Jesús está viendo el hombre, la mujer que él va a sacar de ti. Ese ministro, ese hombre de Dios que va a llevar su palabra, eso él está viendo. Así que joven que me escucha, hombre y mujer, en este momento te hago este llamado para que recibas a Cristo en tu corazón y te des cuenta que él ha visto la necesidad que hay en ti.
0: Muy bonita palabra, muchas gracias, mi hermano, que el Señor me los bendiga. Y que tenga un buen viaje.
1: Gracias a ti, muchas bendiciones.

La Biblia dice que mi rey es rey de los judíos. Él es el rey de justicia. Él es el rey de los siglos. Él es el rey de los cielos. Él es el rey de gloria. Él es el rey de reyes y señor de señores. Ese es mi rey. Me pregunto, ¿lo conoces? Mi rey es un rey soberano. Él es perdurablemente fuerte. Él es completamente sincero. Él es eternamente inconmovible. Él es inmortalmente benévolo. Él es majestuosamente poderoso. Él es imparcialmente misericordioso. ¿Lo conoces? Él es el Hijo de Dios. Él es el Salvador de los pecadores. Es el centro de la civilización. Él es incomparable. Él es inigualable. Él es la idea más noble en la literatura. Él es la personalidad más elevada en la filosofía. Él es el milagro de los tiempos. Él es el único capaz de ser el suficiente salvador. Me pregunto si lo conoces hoy.

los enfermos, Él limpia a los leprosos, Él perdona a los pecadores, Él libera a los deudores, Él libra a los cautivos, Él defiende al endeble, Él bendice a los jóvenes, Él sirve a los desafortunados, Él estima a los ancianos, Él recompensa a los diligentes y Él embellece a los mansos. Me pregunto si lo conoces. Bueno, Él es la clave del entendimiento, Él es la fuente de la sabiduría, Él es la puerta de la libertad, Él es la senda de la paz, Él es la calzada de la justicia, Él es la carretera de la santidad, Él es la entrega a la gloria. ¿Lo conoces? Bien. Su oficio es múltiple, su luz es inigual, su bondad no tiene límites, su misericordia es para siempre, su amor nunca cambia, su palabra es suficiente, su gracia es vasta, su reinado es justo, su yugo es fácil y su carga es ligera. ¿Cómo me gustaría poder descubrirlo? Él es invencible, Él es irresistible, no lo puedes sacar de tu mente.

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Si tú reconoces su presencia en este lugar que no se puede falsificar, te invito a hincarte si tienes la posibilidad. Si no puedes físicamente, que sea una postura del corazón. Él acaba de interrumpir nuestro programa.

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0: Son las 5 en punto.
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1: Cuentan de un Dios que hace más.

0: sido tu gracia, Señor, sobre nosotros, tu misericordia y tu fidelidad, tu grandeza, Señor, y tu majestad.
1: Amén. 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
2: La gente sigue llorando.

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2: Sin Cristo yo era una persona distinta. Esta persona era mi naturaleza antigua, el antiguo yo. Pero esa persona murió y ahora mi vida está escondida en Cristo. Estoy en Cristo y Él está en mí. Soy una nueva creación. Seguiré hacia adelante y nada me detendrá. Sé quién Dios dice que soy: santo, puro, intachable, sin mancha. No por algo que haya hecho, sino por lo que ha hecho Dios por mí. Él ha hecho borrón y cuenta nueva. Estoy libre de culpa ante Dios, y por lo tanto la vergüenza no tiene lugar en mi vida, porque soy una nueva creación. Y todas las cadenas que me ataban han sido rotas. Mi pasado ha sido redimido, donde la gracia de Dios se manifiesta al máximo.
3: Mis errores no me definen, mi pasado no me condena, porque Dios me ha dado identidad.
2: Ser redimido es la experiencia máxima para el ser humano. Yo soy su hijo amado, en quien Él se complace. El Espíritu de Jehová el Señor está sobre mí, porque me ungió Jehová, me ha enviado a predicar buenas nuevas a los abatidos, a vendar a los quebrantados de corazón, a publicar libertad a los cautivos y a los presos, apertura de la cárcel, a proclamar el año de la buena voluntad de Jehová y el día de venganza del Dios nuestro, a consolar a todos los enlutados,
4: a ordenar que los afligidos de Sion se les dé gloria en lugar de ceniza,
3: óleo de gozo en lugar de luto,
2: manto de alegría en lugar del espíritu angustiado,
4: y serán llamados
2: árboles de justicia,
4: plantío de Jehová, para gloria suya.
2: Espíritu Santo,
4: bienvenido a este lugar.
2: Esta es mi identidad.
4: Yo soy redimido.
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0: Si ese aplauso es para el Señor, que sea con el corazón.
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0: Son las 6 en punto.
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1: Yo sé que usted es un hombre y una mujer alabadora. Pero este cántico le va a hacer que ya no vea para adelante. Que usted no le importen estos, ni le importen estos. Sino que usted le ame más que cualquier cosa. Porque eso es lo que se prueba. Usted no hizo tanta cola para venir a vernos. Venga con el firme propósito de verle a él. Sí, Señor. Bendito seas tú, Señor.

0: Dios le bendiga, mis amados hermanos. Bueno, tenemos con nosotros hoy a nuestro hermano José Luis Reyes. Realmente una bendición, una palabra para aquellas personas que no han recibido a Cristo y que están escuchando Radio Vida en este momento.
1: Quiero motivar a toda nuestra gente que está en sintonía para hacerle un llamado, un llamado a tu vida. La Biblia declara que Cristo vino a buscar y a salvar lo que se había perdido. Dice la Biblia que Jesús en una ocasión fue a codearse con un joven llamado Zaqueo. Zaqueo era un publicano, era un cobrador de impuestos. Y mira lo interesante, mientras muchas personas no querían invitar a Zaqueo a su casa, Jesús se invitó a la casa de él. Porque muchas veces la sociedad nos pone ciertos límites y hay gente que no quiere, ¿verdad?, ni codearse con uno. Pero mira lo interesante, a veces Dios no solamente está mirando tus debilidades, sino también tus virtudes. Y Jesús vio las virtudes que tenía Zaqueo que otros no la veían. Jesús le dijo a Zaqueo: Zaqueo, es necesario que yo vaya a tu casa. Número uno, Jesús vio la necesidad. Jesús vio que era necesario que él vaya a la casa de Zaqueo. Zaqueo tenía dinero, pero le faltaba a Cristo en su corazón. O sea, hay mucha gente que tiene dinero, pero no son prósperos. Tú puedes tener dinero y no significa que eres una persona próspera. Tienes que tener a Cristo en tu corazón. Porque cuando tienes a Cristo en tu corazón, se completa el círculo. Ahora, lo que más me gusta de esto es que dice que Jesús vio la necesidad de Zaqueo. Él está viendo que en tu corazón en este momento hay una necesidad de él. Y él te está diciendo,

0: hoy voy a tu casa porque es necesario. Es necesario que tú abras la puerta de tu corazón y recibas a Cristo en este momento. Mientras otros le dieron la espalda a Zaqueo, Jesús le dijo, voy a tu casa. Es lo mismo que está pasando en este momento. Jesús no está mirando los problemas que tienes en cierto punto o el pecado que hay en ti. Jesús está viendo el hombre, la mujer que Él va a sacar de ti. Ese ministro, ese hombre de Dios que va a llevar su palabra, eso Él está viendo. Así que joven que me escucha, hombre y mujer, en este momento te hago este llamado para que recibas a Cristo en tu corazón y te des cuenta que Él ha visto la necesidad que hay en ti.
1: Muy bonita palabra, muchas gracias, mi hermano, que el Señor me los bendiga. Amén. Y que tenga un buen viaje.
0: Gracias a ti, muchas bendiciones.

La Biblia dice que mi rey es rey de los judíos. Él es el rey de justicia. Él es el rey de los siglos. Él es el rey de los cielos. Él es el rey de gloria. Él es el rey de reyes y señor de señores. Ese es mi rey. Me pregunto, ¿lo conoces? Mi rey es un rey soberano. Él es perdurablemente fuerte. Él es completamente sincero. Él es eternamente inconmovible. Él es inmortalmente benévolo. Él es majestuosamente poderoso. Él es imparcialmente misericordioso. ¿Lo conoces? Él es el Hijo de Dios. Él es el Salvador de los pecadores. Es el centro de la civilización. Él es incomparable. Él es inigualable. Él es la idea más noble en la literatura. Él es la personalidad más elevada en la filosofía. Él es el milagro de los tiempos. Él es el único capaz de ser el suficiente salvador. Me pregunto si lo conoces hoy.

enfermos, Él limpia a los leprosos, Él perdona a los pecadores, Él libera a los deudores, Él libra a los cautivos, Él defiende al endeble, Él bendice a los jóvenes, Él sirve a los desafortunados, Él estima a los ancianos, Él recompensa a los diligentes y Él embellece a los mansos. Me pregunto si lo conoces. Bueno, Él es la clave del entendimiento, Él es la fuente de la sabiduría, Él es la puerta de la libertad, Él es la senda de la paz, Él es la calzada de la justicia, Él es la carretera de la santidad, Él es la entrega, la gloria. ¿Lo conoces? Bien. Su oficio es múltiple, su luz es inigual, su bondad no tiene límites, su misericordia es para siempre, su amor nunca cambia, su palabra es suficiente, su gracia es vasta, su reinado es justo, su yugo es fácil y su carga es ligera. ¿Cómo me gustaría poder descubrirlo? Él es invencible, Él es irresistible, no lo puede sacar de

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1: Abiertos sobre cada vida, sobre cada corazón. Que tú restaures. Que tú restaures cada persona reunidos aquí.

o su presencia real, su presencia real en tu vida. Él ha venido hoy para sanarte, para libertarte. El tiempo de la sequedad pasó, dice Dios, y vienen tiempos, tiempos de renovación, tiempos de avivamiento. Es tu tiempo, es tu momento. Dile, Dios, manda sanción.

Levanta tus manos en alto a Él en esta noche. Señor, aquí venimos delante de ti, declarando lo que dice tu palabra en Isaías, que este es nuestro tiempo, donde tú derramarás agua sobre el sequedal y ríos sobre tierra árida, y donde tu espíritu será derramado sobre esta generación. Señor, y aquí está una generación apasionada y hambrienta por ti. En este momento, Dios, unimos nuestra voz como un clamor. Iglesia, quiero invitar que te unas conmigo a interceder.

desesperación, allá en el hospital, allá en aquella cama, Dios, enviamos una palabra profética de sanidad. Declaramos que por la llaga de Jesús os sanamos.

Señor, sobre la juventud. Declaro que tú levantas Samueles, que tú levantas David, Dios, que tú levantas hombres y mujeres que llevarán tu gloria a las naciones, que el enemigo no prevalecerá contra ellos. Señor, en el nombre de Jesús, declaramos una lluvia fresca. Vamos, abre tus labios y dilo: Señor, yo declaro una lluvia fresca.

0: través del poder del Espíritu Santo. Y esa lluvia sobrenatural la recibimos en esta noche, Dios. Amén y amén. Dale un aplauso fuerte a Él, por favor.
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0: Son las 7 en punto.
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0: fuerte y poderoso es nuestro Dios.
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0: Son las 8 en punto.
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0: Alguien de ese aplauso más fuerte al rey.
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naciones de la tierra, dice la palabra en Isaías, cantar a Jehová con alta voz, porque Él está haciendo cosas maravillosas. Regocija.

0: tus manos.
1: Tenemos un Dios de milagros, un Dios que nunca para de cumplir su palabra, de cumplir su promesa. Y en este día yo sé que todo lo que Dios ha hecho, Él lo puede hacer otra vez.

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1: ¡Aleluya!

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0: Son las 9 en punto.
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dado el poder. Él nos ha dado el poder. Él nos ha dado el poder sobre Satanás. Él nos ha dado el poder sobre las tinieblas.

0: a command. Que seas valiente. No temas. Y no desmayes. Porque Jehová tu Dios estará contigo donde quiera que tú vayas. No importa el territorio donde Dios te está mandando, yo quiero recordarte que tus pies han sido ungidos para este tiempo. Que tu boca ha sido ungida para este tiempo. Que tus manos han sido ungidas para este tiempo. Y no importa lo que el enemigo haya querido hacer en tu vida, en tu pasado, yo vengo a recordarte que el Dios de los dioses mandó a su hijo y él derramó su sangre, y esa sangre aún tiene poder.
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0: Dios le bendiga, mis amados hermanos. Bueno, tenemos con nosotros hoy a nuestro hermano José Luis Reyes. Realmente una bendición, una palabra para aquellas personas que no han recibido a Cristo y que están escuchando Radio Vida en este momento.
1: Quiero motivar a toda nuestra gente que está en sintonía para hacerle un llamado, un llamado a tu vida. La Biblia declara que Cristo vino a buscar y a salvar lo que se había perdido. Dice la Biblia que Jesús en una ocasión fue a codearse con un joven llamado Zaqueo. Zaqueo era un publicano, era un cobrador de impuestos. Y mira lo interesante, mientras muchas personas no querían invitar a Zaqueo a su casa, Jesús se invitó a la casa de él. Porque muchas veces la sociedad nos pone ciertos límites y hay gente que no quiere, ¿verdad?, ni codearse con uno. Pero mira lo interesante, a veces Dios no solamente está mirando tus debilidades, sino también tus virtudes. Y Jesús vio las virtudes que tenía Zaqueo, que otros no la veían. Jesús le dijo a Zaqueo: Zaqueo, es necesario que yo vaya a tu casa. Número uno, Jesús vio la necesidad. Jesús vio que era necesario que él vaya a la casa de Zaqueo. Zaqueo tenía dinero, pero le faltaba a Cristo en su corazón. O sea, hay mucha gente que tiene dinero, pero no son prósperos. Tú puedes tener dinero y no significa que eres una persona próspera. Tienes que tener a Cristo en tu corazón. Porque cuando tienes a Cristo en tu corazón, se completa el círculo. Ahora, lo que más me gusta de esto es que dice que Jesús vio la necesidad de Zaqueo. Él está viendo que en tu corazón en este momento hay una necesidad de él. Y él te está diciendo: hoy voy a tu casa porque es necesario. Es necesario que tú abras la puerta de tu corazón y recibas a Cristo en este momento. Mientras otros le dieron la espalda a Zaqueo, Jesús le dijo: voy a tu casa. Es lo mismo que está pasando en este momento. Jesús no está mirando los problemas que tienes en cierto punto o el pecado que hay en ti. Jesús está viendo el hombre, la mujer que él va a sacar de ti. Ese ministro, ese hombre de Dios que va a llevar su palabra, eso él está viendo. Así que joven que me escucha, hombre y mujer, en este momento te hago este llamado para que recibas a Cristo en tu corazón y te des cuenta que él ha visto la necesidad que hay en ti.
0: Muy bonita palabra, muchas gracias, mi hermano, que el Señor me los bendiga. Y que tenga un buen viaje.
1: Gracias a ti, muchas bendiciones.

La Biblia dice que mi rey es rey de los judíos. Él es el rey de justicia. Él es el rey de los siglos. Él es el rey de los cielos. Él es el rey de gloria. Él es el rey de reyes y señor de señores. Ese es mi rey. Me pregunto, ¿lo conoces? Mi rey es un rey soberano. Él es perdurablemente fuerte. Él es completamente sincero. Él es eternamente inconmovible. Él es inmortalmente benévolo. Él es majestuosamente poderoso. Él es imparcialmente misericordioso. ¿Lo conoces? Él es el Hijo de Dios. Él es el Salvador de los pecadores. Es el centro de la civilización. Él es incomparable. Él es inigualable. Él es la idea más noble en la literatura. Él es la personalidad más elevada en la filosofía. Él es el milagro de los tiempos. Él es el único capaz de ser el suficiente salvador. Me pregunto si lo conoces hoy.

sana a los enfermos, Él limpia a los leprosos, Él perdona a los pecadores, Él libera a los deudores, Él libra a los cautivos, Él defiende al endeble, Él bendice a los jóvenes, Él sirve a los desafortunados, Él estima a los ancianos, Él recompensa a los diligentes y Él embellece a los mansos. Me pregunto si lo conoces. Bueno, Él es la clave del entendimiento, Él es la fuente de la sabiduría, Él es la puerta de la libertad, Él es la senda de la paz, Él es la calzada de la justicia, Él es la carretera de la santidad, Él es la entrega a la gloria. ¿Lo conoces? Bien. Su oficio es múltiple, su luz es inigual, su bondad no tiene límites, su misericordia es para siempre, su amor nunca cambia, su palabra es suficiente, su gracia es vasta, su reinado es justo, su yugo es fácil y su carga es ligera. ¡Cómo me gustaría poder descubrirlo! ¡Él es invencible! ¡Él es irresistible! ¡No lo puedes sacar de tu mente!

0: para hacer más de lo que pedimos o entendemos.
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0: Son las 10 en punto.
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Amén. Gloria a Dios. Aleluya. Muchas bendiciones, iglesia, y más bendiciones. Ya estamos aquí en cabina para dar honra, gloria, alabanza y adoración al que lo merece, a nuestro Señor Jesucristo. Amén. Dando gracias al Espíritu Santo por su presencia en nuestra vida. Aleluya. Estamos preparados para comenzar. Envío saludos a cada uno de ustedes que van a estar escuchando esta palabra. Amén. Envío saludos a mi hermana Amanda García. Mi hermana Amanda está recién casada. Amén. Se casó el día de ayer. Aleluya. Compartimos y realmente pasamos un momento bonito, amén, un momento agradable, poderoso Jesús. Así que muchas bendiciones, bendecimos su matrimonio, aleluya, poderoso Jesús. Saludos a mi hermana Cristina Ramírez, que también está, ella le gusta escuchar Radio Vida, aleluya, y la 92.9. Así es que vamos a la palabra, honrando al Padre, honrando al Hijo y honrando al Espíritu Santo de Dios. Aleluya. Vamos a dar lectura en el libro de Éxodo, capítulo 23. Y vamos a ir al versículo 14 al 16. Así es que dice la palabra: he aquí yo envío mi ángel delante de ti para que te guarde en el camino y te introduzca en el lugar que yo he preparado. Poderoso Jesús. No, es 14 y 16. Estoy leyendo en el 20. ¿Se da cuenta? Dice la palabra: tres veces en el año me celebraréis fiesta. La fiesta de los panes sin levadura guardarás. 7 días comerás los panes sin levadura, como yo te mandé, en el tiempo del mes de Abib. Porque en él saliste de Egipto, y ninguno se presentará delante de mí con las manos vacías. Este es un principio que Dios lo estableció. Esto no es invento del pastor, es la palabra. ¿Quién lo dice? No te presentarás al Señor con las manos vacías. Aleluya. 3 fiestas me celebraréis, dijo el Señor. ¿Cuáles son esas 3 fiestas? Poderoso es el nombre del Señor. La primera es, ahí lo mencionamos, los panes sin levadura. Cada uno tiene su significado, tiene su porqué. Y eso es lo que vamos a estar hablando el día de hoy. Aleluya. La segunda fiesta es la fiesta de la siega. La tercera fiesta es la fiesta de la cosecha. Llevemos la secuencia. Los panes sin levadura. 7 días comerás los panes sin levadura, dice la palabra. La segunda es la siega. ¿Qué es la siega? Y la tercera, la fiesta de la cosecha. De eso vamos a estar hablando. Dice que la primera fiesta tipifica su integridad, su comunión con Cristo. ¡Wow! Los panes sin levadura. Maravilloso Rey. Entonces, ¿qué tipifica? Su integridad y comunión con Cristo. Poderoso Dios. Los panes sin levadura son como el cristiano. Poderoso Jesús.
Así es que nosotros, como cristianos, debemos caminar en santidad, debemos caminar alejados del pecado, ya que por medio de Cristo, por medio de su sangre, nos limpió y nos redimió Él. Y para Él, no somos salvos por Cristo Jesús, no porque nosotros hagamos algo por nosotros mismos. Nadie puede decir yo soy salvo porque soy bueno. Un día le dijeron a Jesús, maestro bueno, y le dijo, ¿por qué me llamas bueno si bueno solo Dios?

Vamos a ir viendo cada una de ellas. Amén. La segunda, que es la de la ciega, ¿qué tipifica esa fiesta? Que su vida, su alma y su espíritu, aleluya, deben de estar en comunión con Dios. Debe de tener comunión con Dios, que su corazón debe de estar ese deseo de rendirle todo a Él, aleluya. La ciega, poderoso Rey. Ahora nosotros vemos, amén. Esta es la razón que la iglesia no necesita que los pastores evangelistas les estén diciendo, por así decirlo, amén, o por si usted entiende estos principios y su corazón estén conectados a Dios, que Dios pondrá el deseo en su corazón. No tienen que estarle repitiendo y repitiendo y repitiendo que usted tiene que entregarse con todo su corazón. Cuando nosotros venimos a Cristo, cuando a nosotros nos ponen el sello del Espíritu Santo, la presencia de Dios en nosotros nos hace buscar de Él. Ahora, si lo hemos hecho con todo nuestro corazón, si nosotros tenemos convicción lo que ha pasado en nuestra vida cuando aceptamos al Señor con todo nuestro corazón, aleluya. El deseo de rendirle todo el fruto de sus primicias, esta es la razón. ¿Qué es eso? Hablamos de darle lo primero a Dios, hablando de lo que son las primicias, el deseo de rendirle a Dios lo que usted tiene en sus manos. Lo primero para el Señor. Lo mejor para el Señor. ¿Sabe? Porque Él nos ha dado lo mejor. Y ya van a decir, bueno, ya están hablando de dinero. No solamente de dinero. La bendición de Dios es completa. La bendición de Dios no solamente te da dinero, no solamente te ofrece dinero. La iglesia no pide solamente dinero. La iglesia te enseña a que te guardes para el Señor. Aleluya. El dinero es necesario porque hay muchas cosas que pagar. Si hablamos de lo que es la radio, si usted entendiera cuánto vale una radio, cuánto trae el costo de tener una radio, es para que la gente dijera, bueno, pues vamos a ayudar por lo menos un poquito a la Iglesia Vida y Esperanza, porque con sus diezmos y ofrendas nosotros estamos escuchando palabra de Dios, estamos escuchando alabanzas cristianas. Podemos nosotros tener nuestro oído con cosas buenas. Entonces el dinero es necesario, no lo es todo, sí, pero es muy necesario. Si para tener, hablando, ¿verdad?, de lo que es material, si hablamos para tener una radio, no solamente son 5, 10, ni 100, ni 1,000 dólares. No, esto trae mucho gasto. Pero yo le voy a decir una cosa, que el dueño de esta radio es multimega archimillonario. Y él tiene el control, él tiene el cuidado de que se siga hablando. Poderoso Jesús. Él le da la fuerza a los hermanos, le da la bendición de los trabajos a los hermanos, le da la bendición de la salud a los hermanos. Aleluya. ¿Por qué? Porque Dios sabe que hay que mantener una radio. Poderoso Jesús. Cuando acostumbramos o aprendemos a darle lo mejor a Dios, es cuando ya en nosotros, en nuestra mente, en nuestro corazón, están las almas que no conocen del Señor. Cuando uno aprende a decir lo primero es para mi Dios. Oh, no, no, no, pero la gente no piensa así. Cuando se habla de primicias, cuando se habla de diezmo, cuando se habla de todos estos temas, ah, no, es para el pastor, ese pastor, miren el carro que anda, miren la pastora, miren esto y miren, el enemigo lo borbandea con tantas cosas en sus pensamientos.
mas no se dan cuenta que Dios es el que pone el querer como el hacer. Dios es el que pone cuando nosotros, hablando de la segunda fiesta, que es la siega, dice que tipifica que su vida, su alma y su espíritu en comunión con Dios, en su corazón es el deseo de rendirle el fruto de sus primicias. Y esta es la razón que la iglesia no necesita que los pastores evangelistas les estén diciendo, porque usted entiende a la luz de la palabra, aleluya. Usted entiende estos principios. Su corazón está conectado con el corazón de Dios. Y Dios le pondrá el deseo. No es ni porque la gente, ay, no, es Dios el que pone ese deseo en su corazón, en su vida, aleluya. Y la tercera, llamada la fiesta de la cosecha, cuando todo el pueblo de Dios recoge lo sembrado. Van a segar primero, se va a sembrar primero para después recoger de la cosecha, para recoger de lo que usted sembró, para la gloria de Cristo. Estas tres fiestas son estatutos perpetuos, estarán siempre vigentes mientras el sol alumbre a nuestras vidas. Fíjese que la palabra del Señor nos enseña el poder de dar. Ahora, muchas veces nosotros somos los que cortamos muchas bendiciones. Mucha gente dice, no, si tú das 1,000, Dios te da 2,000. No, no, no, no, no. Eso se llama manipulación. Se enseña a darle lo que es de Dios porque Dios es el único que tiene el poder para contrarrestar al devorador de sus finanzas. En Él está el poder. Poderoso Jesús. No hay nadie más que pueda contrarrestar al devorador de las finanzas, sino solamente Dios. Dios cuida lo que llega a nuestras manos cuando nosotros aprendemos a darle a Dios primero. Este es un principio enseñado por el Señor. Este no es un invento de los pastores. Pero hay mucha gente que se detiene en hablar tanta tontería que ni siquiera sabe. Y hay que tener cuidado con eso. Un pastor que ha sido llamado netamente por Dios no tiene la mirada puesta en las finanzas de la iglesia. No. Poderoso Jesús. Un hombre que realmente Dios lo ha llamado al ministerio. Habla como hablaba Pablo. No quiero ser carga. Si hablamos de la iglesia Vida y Esperanza, el pastor Pedro Mateo fue pastor voluntario por más de 15 años, que él jamás vio un dólar de sueldo de la iglesia. Pero ese era un trato que él tenía con el Señor. Ahora, él tenía su negocio, que era muy rentable. Entraba dinero. Y en medio de donde estaba lo mejor en la temporada de que el trabajo estaba muy bueno, empieza a llamarlo el Señor a tiempo completo. Ya estaba la radio en la iglesia. Y le dijo un hombre, dice el Señor que te quiere a tiempo completo. Mi esposo no hizo caso. El Señor te está llamando a tiempo completo. No fue hasta la cuarta vez que me dijo mi esposo, yo tengo que vender mi negocio, porque la última vez que le hablaron de esta manera al pastor, le dijeron, si no obedeces, dice el Señor, que te quitará lo que Él te ha dado.
Yo no pensé en dinero, yo no pensé en negocio, yo pensé en mis hijos. Porque cuando él rehusaba, que no quería ser pastor, el Señor nos iba a quitar uno de nuestros hijos. Entonces, cuando le dijo, si tú no vienes a tiempo completo, te voy a quitar lo que te he dado. Y yo pensé en mis hijos y dije yo, porque yo era una de las que yo no quería, porque dijo, si nunca hemos dependido de la iglesia, ¿qué va a ser ahora que mi esposo no tenga el negocio? Daban tantas vueltas en mi cabeza. Pero una cosa le voy a decir, mi esposo vendió el negocio, me acuerdo bien que antes de que él hiciera el papeleito, yo me fui para mi país. Allá estaba cuando yo le marqué y ya me contestó el que había comprado el negocio. Ya supe que ya se había ido. Pero para el día de hoy, con toda certeza, con todo mi corazón, yo le digo que nunca nos ha faltado. Nunca nos ha faltado. Poderoso Jesús. Cuando usted obedece a Dios, cuando usted sabe y entiende que usted le ha dado lo mejor a Dios, lo primero a Dios, así Dios le va a recompensar. Pero no en forma de chantaje. Si me das, te doy. Aquí se trata de obediencia, no de chantaje. De obediencia. Mi esposo me dijo, María, voy a comprar ciertas cosas porque yo no quiero depender totalmente de la iglesia. Porque había muchos proyectos que levantar. Imagínense, si el pastor tiene la mirada en todas las finanzas de la iglesia, no hubiera tal vez ni edificio. No hubiera tal vez radio. No hubiera cuántas cosas yo le puedo mencionar. Pero Dios ha sido fiel. Aleluya. Cuando usted conoce este principio y usted lo lleva a la obediencia al Señor, usted se dará cuenta cómo las cosas le llegan. Ah, hay algo muy importante aquí. Las bendiciones no las andaría buscando usted cuando usted obedece lo que Dios le llama. No andaría buscando usted las bendiciones. La Biblia dice que las bendiciones lo seguirían. Eso es lo que yo he visto. Las bendiciones lo siguen sin usted andar atrás de ellas. ¿Cuándo? Cuando nosotros aprendemos a cumplir con los mandatos de Dios. Este principio del dar, Jesús lo enseñó. Ahí hay tanto en la Biblia que nosotros podemos leerlo, podemos aprenderlo. Aleluya. Pero ahora lo estamos viendo exclusivamente a través de estas fiestas, que eran fiestas anuales a Dios. Y se siguen practicando nosotros, pues porque no somos judíos. Somos gentiles, somos adoptados. Pero allá la gente de allá de Israel, esa gente tiene las grandes fiestas a Jehová. Poderoso es el nombre del Señor. Porque estas fiestas son estatutos perpetuos. Estarán vigentes por siempre con ellos, porque a ellos se les dio específicamente a celebrar estas fiestas. Poderoso Jesús. El dar, el entregarse. Mire, si hablamos de la primera fiesta de los panes sin levadura, eso también tipifica un recordatorio. Aleluya. Ahí en el versículo 23 dice que nos habla de las tres fiestas anuales que se celebraban. En el siguiente orden, los panes sin levadura, que eso significa la santidad de Dios en su vida, cómo usted se guarda para Dios, cómo usted se separa para Dios. Ahora, la siega es lo que usted va a sembrar o lo que usted ha sembrado.
cómo usted ha llevado este principio de darle a Dios primero la primicia, lo primero, lo principal, lo mejor. ¡Wow! ¡Claro que sí! Y ya para la fiesta de la cosecha, ¿qué es la cosecha? Ya cuando se recoge lo que se ha sembrado. ¡Aleluya! Que tipifica que el, la segunda tipifica que su vida, su alma y su espíritu en comunión, la comunión con Dios. Y en su corazón está el deseo de rendirle lo mejor de sus primicias a Dios. ¿Cómo podríamos explicar la primicia para Dios? Lo primero. Miren, aquellos tiempos, la gente daba sus primicias de sus cosechas. Ahora, en este tiempo que la gente no siembra, la gente, las personas tienen su trabajo, tienen su cheque, pues de ahí es donde van a dar la primicia. Van a apartar algo para Dios. Poderoso Dios, leímos ahí en la palabra, no te presentarás delante de Dios con las manos vacías. Poderoso Jesús. Ahí es donde nosotros podemos ver. ¿Usted se acuerda de las primicias que llevó Abel, llevó Caín? Dice que la de Abel Dios la vio con agrado, pero no así la de Caín. La ofrenda, la primicia, lo mejor. Poderoso Jesús. Ahora, si usted no siembra, si usted no tiene cosechas de grano y cosas así, pues entonces, ¿cómo vamos nosotros a llevar de lo que no tenemos, de lo que no hemos recibido? Aunque todavía se practica aquellos que conocen este principio. Mire, no vamos tan lejos. Hace como una semana, un hermano me dijo, me llamó y me dice, pastora, mire que sembré frijoles y ya hice la primera, ya salió la primera cosecha y yo se la quiero llevar a usted. Se vale, poderoso Jesús. Mire, me llamó la atención. Y digo yo, realmente cuando se conocen estos principios, da deseo de ponerlos en práctica. Y usted me puede decir, ay, pero ¿qué voy a andar yo llevando frijoles? Deje que eso es lo que Dios puso en el corazón del hermano. Me llevó los frijoles, hermano, yo los preparé y super mega archi deliciosos, tiernitos. Pero ya secos, pero no duros, viejos, no, frescos, muy deliciosos. Dio su primicia, dio lo primero de su cosecha de sus frijoles. Y yo le aseguro que esa cosecha viene muy, muy, muy buena. Porque al tener la actitud de dar lo primero, iba a decir, no, pero era Dios que tenía que llevarle, porque se lo llevó a usted. Acuérdese que el pastor es el ángel de la iglesia, aleluya, el sacerdote llamado para ministrar ese redil. Dios bendiga la vida de mi hermano Mariano Morales, que fue el que tuvo eso a bien, amén, de llevarle al pastor esos frijolitos recién cosechados, aleluya. Y así sucesivamente, iglesia, se puede practicar. Claro que sí, pero deje que Dios toque su corazón. Que no anden atrás pidiendo, porque eso tampoco se trata de eso. Es lo que Dios hace en el corazón de la persona. Ahora, si no sembramos, ¿de qué vamos a dar primicia? ¿Cómo sería una primicia sin tener hortalizas o granos o cosas así? Tendría que ser de su cheque. Cuando se comienza un trabajo, que Dios le da un trabajo, cuando de su primer pago usted se para
y usted le dice, Señor, esto es lo primero y yo lo presento delante de ti. Cuando mi esposo, él trabajaba, él viajaba de un lado para otro porque él manejaba trailers. Y yo empecé a orar y a orar que yo ya no quería que mi esposo saliera. Y Dios me contestó la petición. Llegó un día que me dijo, María, ya no voy a salir más en el tráiler. Voy a tratar de ver qué hago aquí, pero aquí local. No quiero salir. Me dijo, voy a comprar unas herramientas, voy a cortar yardas. No sé qué voy a hacer, pero me quedo aquí. Y sí, fue y compró un tractor, compró no sé qué otras cosas más. Y salió a buscar trabajo. La primera casa que limpió, le pagaron y así como recibió, y fíjese, él le comentó al Señor que era su primer trabajo. Y le dijo el Señor, guarda este billete, le dijo, para que sepas y te acuerdes que este fue tu primer pago, le dijo. Pero mi esposo tenía otra cosa en mente. Agarró el billete muy contento y se fue para la casa de nuestro pastor. Le dio su primicia, su primer pago. Y también fue y le limpió la yarda de su casa con todo su corazón. Hermanos, déjenme decirle que empezó a llegar trabajo, a llegar trabajo, a llegar trabajo, a llevar trabajo. Que cuando se le presentó la oportunidad de otro negocio, él vendió ese negocio con todo y máquinas y todo. Un señor de México le compró todo lo que era el equipo y todo de la yarda. Porque ya Dios había abierto puertas un poquito más anchas. Ya no era corte de grama, empezó el corte de árboles. Se da cuenta, de una cosa pasa a otra en bendición. ¿Por qué? Por practicar estos principios. Recuerdo muy bien la carita de él muy contento cuando iba para donde su pastor a dejarle su primer pago de su trabajo. ¿Usted cree que Dios se va a quedar con eso? No, Dios abunda, aleluya. Aquello poquito Dios lo multiplica a través de la obediencia. Poderoso Jesús. Ahora nosotros decimos que la segunda tipifica el alma, espíritu, toda su vida completa en comunión con Dios. Entonces, vendrá el deseo de rendirle el fruto de lo mejor, de las primicias, que esta es la razón por la cual la iglesia, cuando entiende, lo hace en obediencia. No hay necesidad. Yo hablo de la iglesia, vida y esperanza, pues porque aquí estoy, aquí es lo que sé yo. De las otras iglesias no le puedo hablar porque no sé nada. Poderoso Jesús. Pero muy poco se habla el tema de diezmos, ofrendas, primicias en el altar de vida y esperanza. Tenemos eventos donde se enseñan estos principios. Las personas salen de ahí entendiendo sus responsabilidades. Por eso hay un buen número de personas que son fieles con su diezmo. Porque ellos también están viendo en qué está yendo su dinero. Ellos ven. Poderoso es el nombre del Señor. No necesita que le estén diciendo, no necesita que le estén recordando. Y ahora traigo este tema porque es para todos, aleluya, no solamente para las cuatro paredes de vida y esperanza, no. A veces allá afuera hay personas que ni siquiera saben que existen las primicias. ¿Por qué? ¿Quién las estableció? No saben nada. Yo un día prediqué unos temas aquí en la radio, hace unos años atrás. Y yo recibí una llamada y una persona me dijo, pastora, yo tengo 9 años de congregarme en una iglesia y nunca he oído lo que usted estaba hablando ahora en la radio. Hay personas así. Nunca había oído lo que usted está hablando en la radio.
Y me ha sorprendido porque esos son principios, cosas principales para nuestra vida. Maravilloso Jesús. Ahora, la de la cosecha. Ya aquí es cuando todo el pueblo de Dios recoge lo que conforme ha sembrado. Poderoso Dios. Cuando se siembra, se espera cosecha. Cuando se siembra, se reciben ganancias. ¡Wow! ¡Qué bonito está esto! ¡Claro que sí! Hace un poco tiempo atrás, yo tenía unos chiles de comer, chile picante. Y empecé a meter esos chiles que yo los había guardado desde el año pasado para sembrarlos este año. Y empecé a meterlos en macetas con tierra y todo, con un poquito de abono ahí. Si usted viera la orilla de mi casa, hay una de chiles que si hay 20, unas 30 matitas de chile, están llenas de chile. ¿Cuántos chiles yo sembré? ¿Cuántos chiles voy a cosechar? Pero si no hubiera sembrado, si no hubiese metido esos chiles en esas macetas, ¿usted cree que los chiles iban a llegar solos? ¿Iban a nacer ahí solos? No, tuve que haber sembrado, tuve que haber dado ahí para que produciera ganancia. Y le voy a decir que la ganancia va a estar muy buena. Porque de la cosecha pasada todavía tengo chiles en el freezer. Ahora la cosecha va a ser más grande que la del año pasado. Y eso nada más es un ejemplo. Todo aquel que da tiene la bendición de recibir. Todo aquel que le da a Dios no pierde. Porque Dios siempre se acordará que usted un día dio. Poderoso Jesús. Cuando se siembra, se reciben ganancias sobrenaturales. ¿Por qué? Porque Dios es el que da el crecimiento. Dios es el que tiene el poder. Hay abundancia. Y Dios es el que determina quitar, Dios es el que determina no dar, o Dios determina que haya en abundancia. Poderoso Jesús. Hay personas que no tienen ese principio, que no hay ese deseo en su corazón. Dicen, mucha gente dice, son muy codos, que no les gusta estirar la mano. Tienen el codo pegado. Entonces, aunque quieran dar, la mano no se estira. Son codos, dice. Otros dicen, son de la banda el recodo. Poderoso Dios, debemos ejercitar nuestra mano. Ejercitar nuestra mano para que no se pegue. Aleluya. Recuerde que Dios es el que determina dar o Dios determina quitar. Mejor movamos la mano de Dios en obediencia, poderoso Jesús. No estamos hablando solo de bendiciones financieras. Cuando Dios va a bendecir, Dios te va a bendecir tu salud para que tú sigas proveyendo para tu casa, para que tú sigas teniendo en tu bolsa. Recuerdo en una ocasión hablaba con una hermana y me decía, mira hermana Mari, realmente nosotros vivimos por fe. Mi esposo esto es lo que gana, pero nos alcanza a veces hasta para guardar unos 20, 30 dólares. Pagamos aseguranza, pagamos carro, pagamos esto y pagamos el otro. Y nos alcanza porque Dios es el que cuida tus finanzas. Mire, hay personas que dicen, no, yo a la iglesia no, porque eso es para el pastor.
Está bien, no de primicias, no de siembra. Hablando de lo que es el tiempo. Está bien, nadie le va a decir nada. Ahora, preste atención. De que va a diezmar, va a diezmar. Eso no se lo quita nadie. Puede ser que no va a diezmar en la iglesia, pero probablemente usted va a diezmar donde el mecánico, usted va a diezmar a la policía, usted le va a diezmar al hospital, y ahí sí no va a tener para pensar si sí o no, ahí lo paga porque lo paga. Es que no doy porque no me ajusta. No le ajusta porque no ha aprendido a obedecerle a Dios. Muchas personas dicen, yo no voy a... Mire, algo que he visto. En internet hay tanto borbandeo en contra de los principios bíblicos. Oh, usted hoy no puede diezmar porque el diezmo era de la ley. Yo le hablo por la palabra, con la palabra, que antes de que Dios diese las leyes a Moisés, ya había habido un hombre que ya había diezmado de toda la bendición que había llegado a sus manos. Porque eso no es porque se le establezca, eso es un principio que la presencia de Dios en su vida lo hace reaccionar. Si usted entiende que todas las bendiciones vienen de Dios, eso mismo le va a mover su corazón para también darle a Dios. Eso, la presencia de Dios en nuestra vida. El leer la palabra del Señor nos hace tener actitudes correctas. No, es que yo no voy a dar, no dé, nadie le va a pedir en su congregación, bueno, no sé, en su congregación. Pero no hay, yo no creo que haya pastor que ande atrás pidiendo los diezmos, no lo creo. Porque esa es responsabilidad como miembro. Pastora, pero... Y aquellos que no están en la iglesia, ellos darán cuenta a Dios, porque la palabra es para todos, no solamente el que está dentro de la iglesia. Las naciones, me habéis robado. Mucha gente no le gusta que le den lectura a ese versículo en Malaquías 3:10. Porque dicen, no, está demasiado fuerte, demasiado pesado. ¿En qué te hemos robado? Dijo. En vuestros diezmos y ofrendas. El dar es enseñado en la palabra. Ahora, usted tiene que tener muy claro su responsabilidad. Porque si lo van a mover a través de maquinaciones, de manipulaciones, eso ya no es de Dios. Por eso usted tiene que reconocer su responsabilidad. Aquellos que están allá afuera, que ellos no saben de dar, no saben que hay que darle a Dios lo que es de Dios, ellos un día darán cuenta al Señor. Pero usted con conocimiento de la palabra, usted con conocimiento de que Dios lo ha establecido, ¿cómo podemos hacer caso omiso? Usted sabe que hay personas que han oído de esto y ellos envían sus ofrendas a las iglesias, aunque no estén dentro de la iglesia. Porque han oído. Poderoso es el nombre del Señor, aleluya. Al ser humano le cuesta tanto a veces entender lo que la palabra del Señor nos enseña. Pero no es difícil, iglesia, no es difícil. Ya eso se hace un estilo de vida. Le voy a decir algo que usted lo voy a poner a pensar un momentito. Cuando usted comienza un trabajo que tal vez su cheque no es tan grande, por así decirlo.
Mucha gente dice, no, es que es muy poquito, ¿cómo yo voy a diezmar con este poquito? Eso no se trata de cantidad, eso se trata de que usted reconoce este principio. Ahora, si usted no puede dar de lo poquito, ¿cómo usted va a dar de lo mucho? Hay personas que, por así decirlo, son 50, 20 dólares, 30 dólares de diezmo y lo da. Ahora, la siguiente semana ganó más. Hay que dar 40, 50, 60 dólares de diezmo. Oh, no, no, no, no, no, ya mucho dinero. ¿Ya esto qué es? Pero no presta atención que si le tocó dar más diezmo es porque recibió más bendición. Y si no, usted investigue cómo comenzó el hombre, el dueño de Kentucky Fried Chicken, Fried Chicken. Él comenzó vendiendo pollo en las aceras. Pero era fiel con su diezmo, fiel con su diezmo, fiel con sus primicias, fiel en ayudar, fiel en dar, fiel en ayudar. Ya después no tenían control de cuánto era el diezmo, pero seguían dando, seguían dando. Por eso es que Chick-fil-A no abre los domingos porque tienen principios cristianos. El domingo es para adorar a Dios. Se adora todos los días, pero hay un día que hay que apartarlo en adoración completa, absoluta a nuestro Dios. Porque aún de nuestro tiempo nosotros podemos ofrendar, podemos darle primicia. ¿Cómo sería darle las primicias de nuestro tiempo a Dios? Los primeros minutos, las primeras horas del día, decirle, Padre, gracias. Yo reconozco que estoy bendecido, respiro y puedo darte gracias, Señor. Puedo ponerme a cuentas contigo. Por eso es que usted va a ver gente bendecida, bendecida, bendecida. Aleluya. Pero algo sí le voy a decir. El día que Dios le dé en abundancia, que Dios le dé las bendiciones a mano llena, no se le olvide de dónde viene su bendición. No vaya a dejar que el enemigo le mine su mente y su corazón. Ya después haciéndose demasiado importante, haciéndose de que la iglesia mucho pide, que la iglesia quiere mucho. ¡No! ¡No haga eso! Sea agradecido con Dios. Después se hacen enemigos de Dios, porque ya no ponen atención al Señor, sino que ponen atención en lo que Dios le dio. Y ahí es donde entra el problema. El dinero no es el problema está en ponerle amor al dinero, que su amor siga siendo el mismo que le dio la bendición, que su mente, su corazón esté centrado en el que le dio la bendición. Después no se aparte a poner su amor en lo recibido, porque ese es un problema grave contra Dios. Ese es un problema grave. Poderoso Jesús, no podemos ser malagradecidos. No podemos ser de las personas que nos hacemos de que no sabemos, nos hacemos después los enojados con Dios, no enojados con los pastores, enojados con la iglesia. No, eso es ser malagradecido. Pero una cosa yo le digo, iglesia, Dios no se queda con nada. Dios todo lo ve, todo lo sabe, todo lo oye, todo lo mira, todo lo entiende. Poderoso es el nombre del Señor. Cuando se siembra, se reciben ganancias sobrenaturales, porque Dios es el que da el crecimiento, Dios es el que da la abundancia y Dios es el que determina el dar o el quitar, para la gloria de su nombre. Él es soberano. Tenemos un Dios soberano. Aleluya. Poderoso Jesús. Este pasaje nos habla de que Dios es el que suple lo que nos falta. Ahora piense, si esta palabra es nueva, esta palabra no está escrita desde el principio,
Tal vez porque usted no sabía, pero esta palabra ha estado siempre en la Biblia. ¿Por qué no la sabía? Porque no leemos la palabra. ¿Por qué no sabía? Porque tal vez no se la han enseñado. Pero la palabra ha estado ahí. Este principio ha estado siempre ahí. Poderoso es el nombre del Señor. Muchos dicen, no me alcanza, no me rinde, no es suficiente. Poderoso Dios. No le rinde, no le alcanza. No es suficiente porque usted no ha aprendido a darle a Dios lo que a Dios le corresponde. Muchas veces nosotros lo que tenemos en la mente, un pensamiento de limosna, pero a Dios no se le da limosna, a Dios se le da lo que Él pide y es la décima parte de su ganancia. Imagínese que Dios dijera, bueno, yo soy el dueño de todo, yo te doy el aire que respira, yo te doy la salud, yo soy el dueño de todo, trabaja y el 90 va a ser para mí, el 10 va a ser para ti. ¿Qué diría usted? Ay, yo ¿para qué trabajo? Si el 90 tengo que darlo y yo solo el 10, no, mejor no trabajo. No, el Señor dijo, te queda un 90 para que tú hagas lo que tengas que hacer con ese 90. Pero acuérdate que 10 es para mí. Si usted ganó $100, 90 son suyos y 10 del Señor. Este es un principio bíblico. Abraham diezmó a Melquisedec, rey de Salem, cuando todavía no era dada la ley. Entonces no puede ser de la ley este principio. Este principio nace en el corazón cuando usted entiende qué ha hecho Dios para usted. Poderoso Jesús. ¿Hay agradecimiento en su corazón? ¿Hay agradecimiento para Dios por lo que Dios ha hecho, por la salvación que le ha dado? Por todo lo que Él ha hecho, ¿cuántas veces Dios lo ha sanado? ¿Cuántas veces? Lo que pasa es que se nos olvida. ¡Aleluya! Lo vamos a dejar aquí. Hay mucho todavía que hablar de este tema. Pero el tiempo nos ha ganado. ¡Aleluya! Entré un poquito tarde, pero bueno, esto es lo que Dios nos ha dado para este día. Acordarnos de las bendiciones, de las promesas que Dios tiene para sus hijos. Pero como hijos tenemos que cumplir con las responsabilidades que tenemos en Dios. Poderoso Jesús, si usted trabaja, dele lo que es de Dios, porque Dios no se queda con nada. Dios lo va a bendecir de una u otra manera por su obediencia. Pero si alguien le dice, da 2,000 para que te den 5,000, eso se llama manipulación. No acepte. Usted lea la palabra, instrúyase con el consejo de la palabra, entonces usted mirará la bendición de parte de Dios en su vida para la gloria de su nombre. Otro día estaremos continuando con este tema. Que el Señor me lo bendiga, iglesia amada, que el Señor lo guarde. Amén. Vamos hacia adelante, vamos a cosas grandes porque tenemos un Dios grande y poderoso. Aleluya. Yo lo veo así de esta manera. Lo que yo visualizo en el futuro de sirviéndole al Señor son cosas grandes. Son cosas maravillosas para la gloria de su nombre. Que el Señor le bendiga, que el Señor le guarde, que el Señor sea siempre en su vida y que usted pueda obedecer a la palabra del Señor. Dios le bendiga, iglesia, y será hasta mañana. Aquí estaremos, amén. Dios le bendiga más y más y más.

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1: Suelta la lengua, Martín.

0: Afuera, abra la puerta. Un chismoso está de más.
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1: Sin Cristo yo era una persona distinta. Esta persona era mi naturaleza antigua, el antiguo yo.
2: Pero esa persona murió y ahora mi vida está escondida en Cristo. Estoy en Cristo y Él está en mí.
1: Soy una nueva creación. Seguiré hacia adelante y nada me detendrá.
2: Sé quién Dios dice que soy: santo, puro, intachable, sin mancha. No por algo que haya hecho, sino por lo que ha hecho Dios por mí.
3: Él ha hecho borrón y cuenta nueva. Estoy libre de culpa ante Dios, y por lo tanto la vergüenza no tiene lugar en mi vida, porque soy una nueva creación.
1: Y todas las cadenas que me ataban han sido rotas. Mi pasado ha sido redimido, donde la gracia de Dios se manifiesta al máximo.
4: Mis errores no me definen, mi pasado no me condena, porque Dios me ha dado identidad.
2: Ser redimido es la experiencia máxima para el ser humano. Yo soy su hijo amado, en quien Él se complace. El Espíritu de Jehová el Señor está sobre mí, porque me ungió Jehová, me ha enviado a predicar buenas nuevas a los abatidos, a vendar a los quebrantados de corazón, a publicar libertad a los cautivos, y a los presos, apertura de la cárcel.
3: A proclamar el año de la buena voluntad de Jehová, y el día de venganza del Dios nuestro, a consolar a todos los enlutados.
1: A ordenar que los afligidos de Sion se les dé gloria en lugar de ceniza.
4: Óleo de gozo en lugar de luto.
3: Manto de alegría en lugar del espíritu angustiado.
1: Y serán y llamados,
3: árboles de justicia,
1: plantío de Jehová, para gloria suya.
2: Espíritu Santo,
1: bienvenido a este lugar.
3: Esta es mi identidad.
1: Yo soy redimido.
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1: Te adoramos, Señor. Levantamos tu nombre en alto. Levantamos nuestras manos.

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0: Son las 12 en punto.
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1: Sí, Señor. Somos ovejas que buscamos un refugio. Y no hay mejor refugio que tu presencia, que tus brazos abiertos. Queremos recostarnos a tu pecho y descansar en tu regazo, porque somos ovejas de tu prado.

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0: Dios le bendiga, mis amados hermanos. Bueno, tenemos con nosotros hoy a nuestro hermano José Luis Reyes. Realmente una bendición, una palabra para aquellas personas que no han recibido a Cristo y que están escuchando Radio Vida en este momento.
1: Quiero motivar a toda nuestra gente que está en sintonía para hacerle un llamado, un llamado a tu vida. La Biblia declara que Cristo vino a buscar y a salvar lo que se había perdido. Dice la Biblia que Jesús en una ocasión fue a codearse con un joven llamado Zaqueo. Zaqueo era un publicano, era un cobrador de impuestos. Y mira lo interesante, mientras muchas personas no querían invitar a Zaqueo a su casa, Jesús se invitó a la casa de él. Porque muchas veces la sociedad nos pone ciertos límites y hay gente que no quiere, ¿verdad?, ni codearse con uno. Pero mira lo interesante, a veces Dios no solamente está mirando tus debilidades, sino también tus virtudes. Y Jesús vio las virtudes que tenía Zaqueo, que otros no la veían. Jesús le dijo a Zaqueo: Zaqueo, es necesario que yo vaya a tu casa. Número uno, Jesús vio la necesidad. Jesús vio que era necesario que él vaya a la casa de Zaqueo. Zaqueo tenía dinero, pero le faltaba a Cristo en su corazón. O sea, hay mucha gente que tiene dinero, pero no son prósperos. Tú puedes tener dinero y no significa que eres una persona próspera. Tienes que tener a Cristo en tu corazón. Porque cuando tienes a Cristo en tu corazón, se completa el círculo. Ahora, lo que más me gusta de esto es que dice que Jesús vio la necesidad de Zaqueo. Él está viendo que en tu corazón en este momento hay una necesidad de él. Y él te está diciendo: hoy voy a tu casa porque es necesario. Es necesario que tú abras la puerta de tu corazón y recibas a Cristo en este momento. Mientras otros le dieron la espalda a Zaqueo, Jesús le dijo: voy a tu casa. Es lo mismo que está pasando en este momento. Jesús no está mirando los problemas que tienes en cierto punto o el pecado que hay en ti. Jesús está viendo el hombre, la mujer que él va a sacar de ti, ese ministro, ese hombre de Dios que va a llevar su palabra. Eso él está viendo. Así que, joven que me escucha, hombre y mujer, en este momento te hago este llamado para que recibas a Cristo en tu corazón y te des cuenta que él ha visto la necesidad que hay en ti.
0: Muy bonita palabra. Muchas gracias, mi hermano. Que el Señor me los bendiga. Amén. Y que tenga un buen viaje.
1: Gracias a ti, muchas bendiciones.

La Biblia dice que mi rey es rey de los judíos. Él es el rey de justicia. Él es el rey de los siglos. Él es el rey de los cielos. Él es el rey de gloria. Él es el rey de reyes y señor de señores. Ese es mi rey. Me pregunto, ¿lo conoces? Mi rey es un rey soberano. Él es perdurablemente fuerte. Él es completamente sincero. Él es eternamente inconmovible. Él es inmortalmente benévolo. Él es majestuosamente poderoso. Él es imparcialmente misericordioso. ¿Lo conoces? Él es el Hijo de Dios. Él es el Salvador de los pecadores. Es el centro de la civilización. Él es incomparable. Él es inigualable. Él es la idea más noble en la literatura. Él es la personalidad más elevada en la filosofía. Él es el milagro de los tiempos. Él es el único capaz de ser el suficiente salvador. Me pregunto si lo conoces hoy. Él da fuerza al débil. Él se compadece y salva. Él fortalece y sostiene. Él cuida y guía. Él sana a los enfermos, Él limpia a los leprosos, Él perdona a los pecadores, Él libera a los deudores, Él libra a los cautivos, Él defiende al endeble, Él bendice a los jóvenes, Él sirve a los desafortunados, Él estima a los ancianos, Él recompensa a los diligentes y Él embellece a los mansos. Me pregunto si lo conoces. Bueno, Él es la clave del entendimiento, Él es la fuente de la sabiduría. Él es la puerta de la libertad. Él es la senda de la paz. Él es la calzada de la justicia. Él es la carretera de la santidad. Él es la entrega, la gloria. ¿Lo conoces? Bien. Su oficio es múltiple. Su luz es inigual. Su bondad no tiene límites. Su misericordia es para siempre. Su amor nunca.

marca tu remanente en medio de todas las naciones. Gente que no se va a inclinar ante las tentaciones del enemigo. Gente que no se va a inclinar ante las propuestas del sistema de este mundo. Gente de carne y hueso, pero que solo se inclina ante el Rey de Reyes, el Señor de Señores.

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0: Los que me escuchan, usted vino aquí porque quiere un encuentro con el Dios vivo. El gran yo soy. Vamos a responder con nuestros cuerpos.
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0: Son las 2 en punto.
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gritos de libertad. Y lo que está pasando en esta noche, Dios está llenando la casa de oración con gozo. Él prometió que iría a llenar la casa de oración con gozo. Por eso quiero decirte algo. Esta noche no estamos en un velorio.

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1: Todo para la gloria de nuestro Dios. Santo eres, Señor. El Señor es mi rey.

0: aplauso para Tony Perez.
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0: Son las 3 en punto.
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0: Hallelujah. Hallelujah. Hace algún tiempo atrás le dije al Señor: Señor, quiero que me digas qué es lo que tú más anhelas de mí, qué es lo que tú más deseas de mí, qué puedo ofrecerte, Señor, que otros no te hayan dado, qué ofrenda, Señor, alguien no te ha dado para que yo te la pueda dar. En una oportunidad estaba orando al Señor, estaba en mi casa, mis hijos estaban acostados, mi esposa ya dormía. Me fui a orar y le dije: Señor, ¿qué es lo que tú quieres? Y de pronto empecé a sentir un sollozo, un llanto que me conmovió. Mientras yo lloraba, sentía una presencia tan maravillosa y una unción del Espíritu Santo del Señor, una presencia de Dios me embargó y empecé a llorar junto con ese gemido. Por la mañana le dije a mi esposa: hijita, anoche estabas orando. Me dice: no, me quedé dormida. Y en ese momento la voz del Espíritu Santo viene a mí y me dice, era la voz del Espíritu, era el llanto del Espíritu Santo que lloraba junto contigo por aquellos que se están perdiendo. Necesitamos llorar y necesitamos pedirle al Espíritu Santo que nos enseñe. Este cántico se llama así: es mi ofrenda, es lo mejor que puedo entregar. Pero es una súplica al Espíritu Santo para que Él me dirija, para que Él me enseñe, para que nos enseñe a decirle a Él qué te puedo ofrecer.
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0: Eres Dios en esta ciudad, el Señor de esta nación. Eres Dios,
1: eres nuestra esperanza, eres luz en la oscuridad, eres paz alcanzado. Eres Dios.

0: Son las 4 en punto.
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6: Sin Cristo yo era una persona distinta. Esta persona era mi naturaleza antigua. El antiguo yo.
7: Pero esa persona murió y ahora mi vida está escondida en Cristo. Estoy en Cristo y Él está en mí.
6: Soy una nueva creación. Seguiré hacia adelante y nada me detendrá.
7: Sé quién Dios dice que soy. Santo, puro, intachable, sin mancha. No por algo que haya hecho, sino por lo que ha hecho Dios por mí.
8: Él ha hecho borrón y cuenta nueva. Estoy libre de culpa ante Dios, y por lo tanto la vergüenza no tiene lugar en mi vida, porque soy una nueva creación.
6: Y todas las cadenas que me ataban han sido rotas. Mi pasado ha sido redimido, donde la gracia de Dios se manifiesta al máximo.
9: Mis errores no me definen, mi pasado no me condena, porque Dios me ha dado identidad.
7: Ser redimido es la experiencia máxima para el ser humano. Yo soy su Hijo amado, en quien Él se complace. El Espíritu de Jehová el Señor está sobre mí, porque me ungió Jehová, me ha enviado a predicar buenas nuevas a los abatidos, a vendar a los quebrantados de corazón, a publicar libertad a los cautivos y a los presos, apertura de la cárcel,
8: a proclamar el año de la buena voluntad de Jehová y el día de venganza del Dios nuestro, a consolar a todos los enlutados,
6: a ordenar que los afligidos de Sion se les dé gloria en lugar de ceniza,
9: óleo de gozo en lugar de luto,
8: manto de alegría en lugar del espíritu angustiado,
6: y serán y llamados, serán llamados
8: árboles de justicia, justicia,
6: plantío de Jehová,
8: para gloria.
6: Espíritu Santo, bienvenido a este lugar.
8: Esta es mi identidad.
6: Yo soy redimido.
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11: Sí, Padre, sí, sí. Queremos seguir adorándote y cantando para ti, Padre.

0: Dios lo bendiga, mis amados hermanos. Bueno, tenemos con nosotros hoy a nuestro hermano José Luis Reyes. Realmente una bendición, una palabra para aquellas personas que no han recibido a Cristo y que están escuchando Radio Vida en este momento.
1: Quiero motivar a toda nuestra gente que está en sintonía para hacerle un llamado, un llamado a tu vida. La Biblia declara que Cristo vino a buscar y a salvar lo que se había perdido. Dice la Biblia que Jesús en una ocasión fue a codearse con un joven llamado Zaqueo. Zaqueo era un publicano, era un cobrador de impuestos. Y mira lo interesante, mientras muchas personas no querían invitar a Zaqueo a su casa, Jesús se invitó a la casa de él. Porque muchas veces la sociedad nos pone ciertos límites y hay gente que no quiere, ¿verdad?, ni codearse con uno. Pero mira lo interesante, a veces Dios no solamente está mirando tus debilidades, sino también tus virtudes. Y Jesús vio las virtudes que tenía Zaqueo, que otros no la veían. Jesús le dijo a Zaqueo: Zaqueo, es necesario que yo vaya a tu casa. Número uno, Jesús vio la necesidad. Jesús vio que era necesario que él vaya a la casa de Zaqueo. Zaqueo tenía dinero, pero le faltaba a Cristo en su corazón. O sea, hay mucha gente que tiene dinero, pero no son prósperos. Tú puedes tener dinero y no significa que eres una persona próspera. Tienes que tener a Cristo en tu corazón. Porque cuando tienes a Cristo en tu corazón, se completa el círculo. Ahora, lo que más me gusta de esto es que dice que Jesús vio la necesidad de Zaqueo. Él está viendo que en tu corazón en este momento hay una necesidad de Él. Y Él te está diciendo: hoy voy a tu casa porque es necesario. Es necesario que tú abras la puerta de tu corazón y recibas a Cristo en este momento. Mientras otros le dieron la espalda a Zaqueo, Jesús le dijo: voy a tu casa. Es lo mismo que está pasando en este momento. Jesús no está mirando los problemas que tienes en cierto punto o el pecado que hay en ti. Jesús está viendo el hombre, la mujer que Él va a sacar de ti. Ese ministro, ese hombre de Dios que va a llevar su palabra, eso Él está viendo. Así que joven que me escucha, hombre y mujer, en este momento te hago este llamado para que recibas a Cristo en tu corazón y te des cuenta que Él ha visto la necesidad que hay en ti.
0: Muy bonita palabra, muchas gracias, mi hermano, que el Señor me los bendiga y que tenga un buen viaje.
1: Gracias a ti, muchas bendiciones.

La Biblia dice que mi rey es rey de los judíos. Él es el rey de justicia. Él es el rey de los siglos. Él es el rey de los cielos. Él es el rey de gloria. Él es el rey de...

señor de señores. Ese es mi rey. Me pregunto, ¿lo conoces? Mi rey es un rey soberano. Él es perdurablemente fuerte. Él es completamente sincero. Él es eternamente inconmovible. Él es inmortalmente benévolo. Él es majestuosamente poderoso. Él es imparcialmente misericordioso. ¿Lo conoces? Él es el Hijo de Dios. Él es el Salvador de los pecadores. Es el centro de la civilización. Él es incomparable. Él es inigualable. Él es la idea más noble en la literatura. Él es la personalidad más elevada en la filosofía. Él es el milagro de los tiempos. Él es el único capaz de ser el suficiente Salvador. Me pregunto si lo conoces hoy. Él da fuerza al débil. Él se compadece y salva. Él fortalece y sostiene. Él cuida y guía. Él sana a los enfermos. Él limpia a los leprosos. Él perdona a los pecadores. Él libera a los deudores. Él libra a los cautivos. Él defiende al endeble. Él bendice a los jóvenes. Él sirve a los desafortunados. Él estima a los ancianos. Él recompensa a los diligentes. Y él embellece a los mansos. Me pregunto si lo conoces. Bueno, él es la clave del entendimiento. Él es la fuente de la sabiduría. Él es la puerta de la libertad. Él es la senda de la paz. Él es la calzada de la justicia. Él es la carretera de la santidad. Él es la entrega, la gloria. ¿Lo conoces? Bien. Su oficio es múltiple. Su luz es inigual. Su bondad no tiene límites. Su misericordia es para siempre. Su amor nunca cae.

es ligera. ¡Cómo me gustaría poder descubrirlo! ¡Él es invencible! ¡Él es irresistible! ¡No lo puedes sacar de tu mente!

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0: Te amamos. Te amamos. Te amamos, oh Dios. Por eso te exaltamos, por eso te cantamos, por eso estamos acá. Lo mejor está en ti. Sabemos que lo mejor está en ti. Por eso levantamos nuestras manos a ti, por eso algunas veces gritamos de la alegría, por eso es que algunas veces saltamos de la alegría, porque eres tú el más grande, el extraordinario, el único, el Rey de Reyes, el poderoso Señor. El poderoso. Y si preguntaran por qué hacemos esto, es porque adoramos al más grande, al único, al incomparable, al extraordinario, a Él.
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0: Las 5 en punto.
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0: 6 en punto.
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0: Son las 7 en punto.
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nosotros somos hijos. Dios envió a nuestros corazones el Espíritu de su Hijo, el cual clama: Abba Padre, el cual está clamando dentro de nosotros: Abba Padre, te necesitamos. Por eso ya ninguno de nosotros somos esclavos. Y si no somos esclavos, es porque somos hijos de Dios. Y somos herederos de Dios por medio de Cristo Jesús, nuestro Señor.

0: Gracias, Señor.
1: Dios le bendiga, mis amados hermanos. Bueno, tenemos con nosotros hoy a nuestro hermano José Luis Reyes. Realmente una bendición, una palabra para aquellas personas que no han recibido a Cristo y que están escuchando Radio Vida en este momento.
2: Quiero motivar a toda nuestra gente que está en sintonía para hacerle un llamado, un llamado a tu vida. La Biblia declara que Cristo vino a buscar y a salvar lo que se había perdido. Dice la Biblia que Jesús en una ocasión fue a codearse con un joven llamado Zaqueo. Zaqueo era un publicano, era un cobrador de impuestos. Y mira lo interesante, mientras muchas personas no querían invitar a Zaqueo a su casa, Jesús se invitó a la casa de él. Porque muchas veces la sociedad nos pone ciertos límites y hay gente que no quiere, ¿verdad?, ni codearse con uno. Pero mira lo interesante, a veces Dios no solamente está mirando tus debilidades, sino también tus virtudes. Y Jesús vio las virtudes que tenía Zaqueo, que otros no la veían. Jesús le dijo a Zaqueo: Zaqueo, es necesario que yo vaya a tu casa. Número uno, Jesús vio la necesidad. Jesús vio que era necesario que él vaya a la casa de Zaqueo. Zaqueo tenía dinero, pero le faltaba a Cristo en su corazón. O sea, hay mucha gente que tiene dinero, pero no son prósperos. Tú puedes tener dinero y no significa que eres una persona próspera. Tienes que tener a Cristo en tu corazón. Porque cuando tienes a Cristo en tu corazón, se completa el círculo. Ahora, lo que más me gusta de esto es que dice que Jesús vio la necesidad de Zaqueo. Él está viendo que en tu corazón en este momento hay una necesidad de él. Y él te está diciendo: hoy voy a tu casa porque es necesario. Es necesario que tú abras la puerta de tu corazón y recibas a Cristo en este momento. Mientras otros le dieron la espalda a Zaqueo, Jesús le dijo: voy a tu casa. Es lo mismo que está pasando en este momento. Jesús no está mirando los problemas que tienes en cierto punto o el pecado que hay en ti. Jesús está viendo el hombre, la mujer que él va a sacar de ti. Ese ministro, ese hombre de Dios que va a llevar su palabra, eso él está viendo. Así que joven que me escucha, hombre y mujer, en este momento te hago este llamado para que recibas a Cristo en tu corazón y te des cuenta que él ha visto la necesidad que hay en ti.
1: Muy bonita palabra, muchas gracias, mi hermano, que el Señor me los bendiga. Amén. Y que tenga un buen viaje.
2: Gracias a ti, muchas bendiciones.

La Biblia dice que mi rey es rey de los judíos. Él es el rey de justicia. Él es el rey de los siglos. Él es el rey de los cielos. Él es el rey de gloria. Él es el rey de reyes y señor de señores.

señores, ese es mi rey. Me pregunto, ¿lo conoces? Mi rey es un rey soberano. Él es perdurablemente fuerte. Él es completamente sincero. Él es eternamente inconmovible. Él es inmortalmente benévolo. Él es majestuosamente poderoso. Él es imparcialmente misericordioso. ¿Lo conoces? Él es el Hijo de Dios. Él es el Salvador de los pecadores. Es el centro de la civilización. Él es incomparable. Él es inigualable. Él es la idea más noble en la literatura. Él es la personalidad más elevada en la filosofía. Él es el milagro de los tiempos. Él es el único capaz de ser el suficiente salvador. Me pregunto si lo conoces hoy. Él da fuerza al débil. Él se compadece y salva. Él fortalece y sostiene. Él cuida y guía. Él sana a los enfermos, Él limpia a los leprosos, Él perdona a los pecadores, Él libera a los deudores, Él libra a los cautivos, Él defiende al endeble, Él bendice a los jóvenes, Él sirve a los desafortunados, Él estima a los ancianos, Él recompensa a los diligentes y Él embellece a los mansos. Me pregunto si lo conoces. Bueno, Él es la clave del entendimiento, Él es la fuente de la sabiduría. Él es la puerta de la libertad. Él es la senda de la paz. Él es la calzada de la justicia. Él es la carretera de la santidad. Él es la entrega, la gloria. ¿Lo conoces? Bien. Su oficio es múltiple. Su luz es inigual. Su bondad no tiene límites. Su misericordia es para siempre. Su amor nunca cae.

toda nación, tribu, pueblos y lenguas. Clamaban a gran voz: la salvación pertenece a nuestro Dios, que está sentado en el trono. La bendición, la gloria, la honra y el poder sean a nuestro Dios por los siglos de los siglos. Amén.

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0: Son las 8 en punto.
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